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7 de la mañana, 6 minutos en todo el país, gente querida. ¿Cómo están? Bienvenidos, muy pero muy buenos días. Lamento decirte, señor Fito Páez, que no va a salir el sol hoy en Tucumán. Pero no importa, no le vamos a cambiar el nombre al programa a esta altura, ¿no? Aparte, como dicen, el sol siempre está. Y nosotros siempre estamos. Y ustedes también están allí del otro lado. Listos, juntos para compartir buena música, rock nacional. Esas canciones que te gustan de antes, los clásicos, lo que suena ahora. Melodías que te inspiran y que hacen que tu día sea, como siempre digo, un poco mejor. Nos quedamos hasta las 9 aquí en 99.1 FMI. Día martes, sí, día martes ya, 8 de septiembre. Estamos muy cerca de que llegue la primavera, pero por el momento el invierno todavía no quiere despedirse. Digo porque ayer hizo frío y hoy también está haciendo frío. Te lo voy a decir despacito. Si todavía estás allí en cama, si ya estás desayunando, si estás en el auto ya camino al colegio, a la escuela, llevando a los chicos a que estudien, te cuento que a esta hora estamos con una temperatura de 6 grados una décima, pero la sensación térmica es de 3 grados una décima. Está haciendo frío. ¿Viste cuando decís, no, yo siento frío? No, es, no sos vos, o sea, está haciendo frío. Así que abrigarse, a volver a sacar la campera, el buzo. O todavía el invierno no se va. Para hoy se espera una mínima de 6 grados, máxima de 21. A la mañana cielo ligeramente nublado. Hacia la tarde y la noche también cielo parcialmente nublado. Lo bueno es que no hay pronóstico de lluvia para este día martes. Para mañana miércoles y para el jueves las temperaturas podrían llegar a los 23 grados aproximadamente, pero con probabilidad de precipitaciones. Y el día viernes también algo de lluvias. Y atención, porque para el fin de semana están pronosticando algo de lluvias también, y además también un descenso marcado de temperatura, ¿no? Con mínimas entre los 5 y los 7 grados y máximas que no superarían los 10 grados. Así que todavía no guardemos la ropa de invierno, porque un poquito más de frío parece que va a ser en esta última parte del invierno aquí en la provincia de Tucumán, ¿eh? Eduardo Telias es mi nombre, a cargo de la conducción. El señor Fabián Del Pietro, el responsable de que te enganches, de que te copes con esta música. Nos quedamos hasta las 9. Día martes. Dicen que es el día que más cuesta, pero nosotros vamos a hacer mucho más placentero tu día, tu jornada, tus tareas, tu trabajo. Dale. Si ya estás en la oficina, estás en el trabajo, es un buen momento como para despertarse. Subí el volumen de la radio, hasta tu jefe, tu jefa van a bailar con este clásico del señor Charly García. Así arrancamos. No voy en tren.

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7 de la mañana, 33 minutos en todo el país. Compartiendo buenas canciones, buena música en la mañana de la radio aquí en 99.1. Nos quedamos hasta las 9, día martes 8 de septiembre.

Bueno, hablando, compartiendo algo de información, se conocieron algunos resultados de las pruebas PISA, que evalúa a los alumnos de distintas partes del mundo. Y en este caso, los resultados para Argentina no fueron buenos, porque el país cayó en lectura, en matemática y también en ciencias. Los estudiantes argentinos volvieron a mostrar bajos niveles de aprendizaje en las pruebas PISA, dice esta información. Esta vez los resultados empeoraron con respecto a la medición anterior en el marco de un deterioro mundial de los aprendizajes, según informó la OCDE al difundir los primeros resultados de la prueba que se tomó el año pasado en 91 sistemas educativos de todo el mundo. En 2025, Argentina obtuvo 393 puntos en ciencias, 389 en lectura y 367 en matemática. Los tres resultados son inferiores a los de las pruebas PISA 2022 y hay que remontarse hasta el 2006 para encontrar cifras menores en ciencias y lectura. En matemática el puntaje es el más bajo de la serie histórica nacional. El país quedó en el puesto 71 en ciencias, 62 en lectura y 75 en matemática sobre un total de 91 sistemas educativos participantes.

0: Bueno, hablando de los países de América Latina, por ejemplo, en ciencias, Uruguay aparece primero, después Chile, Costa Rica, Colombia, México, Brasil, Perú, Ecuador y Argentina.
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7 de la mañana, 55 minutos en todo el país, sonando un clásico, qué lindo, Los Fabulosos, haciendo carnaval toda la vida. Saludo grande para el Mago, que como siempre ya está escuchando la radio, así con todos los compañeros de trabajo, con los amigos, con la banda. Excelente martes, bendiciones para todos. Me gustaría saludar a mi hija, que la amo, dicen. Y si me podés pasar el tema de Ciro y los Persas, canción de cuna. Soy un fiel oyente del programa. Y sale el sol, me dice, ya está el sol, Eduardo. Así que Fito Páez tenía razón en el tema que pusiste al comienzo del programa. No me diga que está saliendo el sol. Ahora voy a bajar en la pausa y me voy a fijar. Abrazo grande, Mago. Sí, mirá, me mandan otra foto también. Con el sol. Saludo especial para Ezequiel Páez, alias el más buenito, que vino de Nueva Delhi de filmar su última novela, Doctor Milagro. Ay, estos mensajes. Gracias, los queremos mucho, los escuchamos todos los días. Gracias, querido. ...3814-6571-21... el número de WhatsApp de la radio. Estamos con vos y nos quedamos hasta las 21... no, hasta las 9, no hasta las 21... hasta las 9 de la mañana. ¿Qué dije? Después te cuento, porque hoy va a pasar algo a las 21... por eso, ese que estaba pensando en esta noche. Festejo, un cumple. 7:58 en todo el país. Llega otro clásico aquí a la mañana de la radio. Seguramente te acordás, sonaba mucho en la década del 80. Si no me equivoco, también formó parte de una película de producción nacional. Con este ritmo, con esta melodía, así suena este clásico de Los Pericos aquí en la mañana de la radio. Quédate con nosotros, 99.1, música a las 24 horas, Fronteras en América.

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Y esta noche juega Boca. Sí, señor, allí en la Bombonera por la Copa Sudamericana. Sí, por la Copa Sudamericana, el equipo Xeneize con el San Pablo se van a medir allí en la Bombonera. Esto corresponde al partido de ida de los cuartos de final de la Copa Sudamericana. El Xeneize recibe en su hogar al tricolor en lo que será un encuentro clave entre dos gigantes del continente. Boca viene de empatar 2-2 allí en Mendoza frente a Gimnasia y Esgrima, esto por el torneo clausura. Continente. Boca viene de empatar 2-2 allí en Mendoza frente a Gimnasia y Esgrima, esto por el torneo clausura. Y recordando que Boca vuelve a su cancha para un partido clave tras dejar en el camino a O'Higgins y a Recoleta. La última vez que Boca y San Pablo jugaron allí en la Bombonera fue en el año 2007 y curiosamente también fue por la Copa Sudamericana, en lo que fue el debut del cuadro de la Ribera en la competición. Aquel día fue 2-1 en favor de Boca, con doblete de ¿quién? De Martín, sí, el titán Martín Palermo. La posible formación de Boca para esta noche: Álvaro Montero allí en el arco, Leandro Lozano, Lautaro Di Lolo, Facundo Herrera, Lautaro Blanco, Santiago Ascacíbar, Leandro Paredes, Tomás Belmonte, Alan Velasco, Miguel Merentiel y Sebastián Villa, el director técnico, el señor Rodolfo, el Vasco @Arrena. 21:30 entonces, Copa Sudamericana en la Bombonera, Boca-San Pablo por la ida de los cuartos de final de esta competición.

8 de la mañana, ya 31 minutos en todo el país. Clásico también, ahora sonando aquí en 99.1. Serú Girán haciendo No llores por mí, Argentina.

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Bueno, 8 de la mañana, ya 57 minutos en todo el país. Nos estamos despidiendo, ya nos vamos de este día martes. Me voy ahora a las 9, porque recién dije que me iba a las 21. Me equivoqué. Ya llega a partir de hoy con Cintia Estero Trera a partir de unos minutos. Nosotros nos vamos, que tengan un excelente día martes. Mañana temprano a las 7 estamos aquí para hacer Sale el Sol en 99.1, como siempre, con lo mejor del rock nacional. Sí, vos sabés que sí salió el sol y me mandaron varios mensajes, porque yo decía esta mañana que no iba a salir el sol. Y sin embargo salió el sol, ¿eh? Está, parece que linda la mañana, ¿eh? A esta hora, cuando comienza a amanecer, por ahí hace un poquito más de frío. Pero bueno, la máxima para hoy estimada de 23 grados. Pero con el sol todo es distinto y es más lindo. Chau gente, hasta mañana, que tengan un excelente martes.

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Yo estoy haciendo lip sync. Como hizo Tom Cruise con esta canción. Bueno, listo, ya está. Demasiado cantó Cintia. 9:09 a.m. ¿Cómo les va? Buen día. ¿Cómo están? Bienvenidos a este día martes con sol. El sol ahí brillando. Esta mañana, como a las 5:00 a.m, había un hilo de luz. ¿Ustedes lo vieron? Nada de luna, no de luz, perdón, de luna. Ya me voy a fijar en qué etapa de la luna estamos. Arrancando este segundo día hábil. Martes 8 de septiembre del año 2026. Con las mejores canciones programadas por Fabián, el grande, Del Pietro. Esas canciones que vos le subís el volumen inmediatamente cuando empiezan y decís que se calle la locutora. Y de eso vamos a hacer. Mi nombre es Cintia Trera. Hasta las 9:00 a.m. empezamos. Hasta las 12:00 nos quedamos. Depeche Mode. Everything Counts.

Y así nos fuimos hasta el año 1983, subiéndonos, ¿viste? Esta ola que hay de lo retro del 1980. Ahí estamos nosotros presentes también con Everything Counts de Depeche Mode, del disco Construction Time Again. Este se convirtió en uno de los mayores éxitos de aquella época, ¿eh? Depeche Mode. Temazo, señores, para comenzar esta mañana. Mañana fresca en el Jardín de la República. Poco sol, pero está presente, que es lo importante. A las 9 de la mañana con 13 minutos. Te digo la temperatura ahora, 5 grados, 8 décimas, 86% la humedad. Esto es Arcade Fire. Esto se llama Everything Now.

sonando la música de Arcade Fire haciendo Everything Now. 381-465-7121, estamos conectados. Día martes 8 de septiembre del año 2026. Muy, muy cerca del día del maestro, el 11 de septiembre. Si nos tenemos que acordar de nuestros teachers, de nuestros maestros. De la secundaria, de la primaria sobre todo, ¿no? Las secundarias ya son profesores, que ellos son el 17 de septiembre. Qué lindos recuerdos, ¿no? De la primaria, ya te vinieron ahí todos los recuerdos. Bueno, tengo algunas noticias para contarte. Los gremios universitarios profundizan el plan de lucha. Hoy no hay clases. La Federación de Docentes de las Universidades y las organizaciones del Frente Sindical vuelven a paralizar hoy en las universidades públicas. Milei denunció a 5 petroleras por operar en Malvinas. La UNT inicia una nueva etapa con desafíos académicos y presupuestarios. Anoche asumió el nuevo rector. Las exportaciones tucumanas crecieron 17,9% en el primer semestre. Algunos títulos para tener en cuenta. Suena por acá la Grand Miley. Esto se llama Bass Persuades. Bienvenidos a la mañana de FMI.

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Ay Dios, este mundo lleno de coincidencias y el algoritmo que nos escucha y Fabián del Pietro que también escucha y está en todo. Esta mañana lo estuve escuchando este tema y me acordaba de la historia medio dark, medio oscura que tiene, ¿no? Porque esta es una canción de una banda indie pop estadounidense que se llama Foster the People. Fue lanzado allá en septiembre del año 2010. Hace 16 años. El tema se llama Pumped Up Kids. Kicks. Y esta pista empezó a sonar mucho, ¿no? Aunque la banda nunca reveló en sí si se inspiraron en la para hacer esta canción en un tiroteo, hay muchas versiones de este tema que dicen que cuando escribieron la canción, el cantante se inspiró en un tiroteo en el Instituto Frontier Middle, que fue allá en febrero de 1996, o también se cree que puede haber estado inspirado en la masacre de Columbine, perpetrada el 20 de abril del año 1999 por dos estudiantes, ¿no? Esta canción ha aparecido también en muchas series, como por ejemplo Gossip Girl, CSI, New York, Pretty Little Liars, The Vampire Diaries, bueno, un montón de series que han usado esta canción. Y poco después de que el cantante Mark Foster formara Foster the People en 2009, escribió esta canción Pump Up Kicks en 5 horas mientras trabajaba como escritor en un jingle. Se le apareció y él empezó a escribir y dijo que

0: Que escuchó él a muchos artistas hablar de esto, ¿no? De cómo nacían las inspiraciones, pero bueno, a él le vino así de la nada, fue al estudio, arregló la composición, la inspiración y listo, y salió este temazo que fue muy, muy escuchado, ¿no? Y las líneas, él cuando le preguntaron de qué se trata la canción, dijo que está escrita desde la perspectiva de un joven perturbado y delirante con pensamientos homicidas, porque hay una parte del coro que dice, better run faster than my bullet, que significa, corre, corre, más vale que corras más rápido que mi, ¿cómo se dice? Bullet, que mi bala. Y por eso, ¿no? Que se la vincula mucho a esta canción con este tema de los tiroteos. Y el título de la canción se refiere a los zapatos que los compañeros del narrador usaban como un símbolo de estatus, ¿no? Pump up kick significa zapatillas o zapatos caros, lujosos o de marco que están a la moda, ¿no? Por eso es que le dice que estos chicos corran más rápido que las balas que él está disparando. Por eso, bueno, hay toda una teoría, ¿no? Que no está confirmada, obviamente, como todas las teorías que andan dando vueltas en internet. Y nos sumamos, por supuesto. Ayer todos se sumaron a la tendencia del chat GPT con la década del 80, yo me sumo a la teoría de las canciones, de las historias de las canciones. 9 de la mañana, 36 minutos, 3, 8, 1, 4, 6, 5, 7, 1, 2, 1, está por ahí, Ale, que claro, estamos conectados, ya nos conocemos así mentalmente, me dice Ale justo cuando... estaba pensando en Tom Cruise cuando te escuché, dice conectado, buen martes, sí, claro, porque la canción esta Can't Feel My Face de The Weeknd con que arrancamos, Tom Cruise hace un lip sync, o sea, hace que canta, pero no canta, pero así reposicionado en The Weeknd, ¿no? Está buenísimo, creo que fue en Saturday Night Live, creo que es en ese. En fin, cosas que pasan. 9 de la mañana, 36 minutos. Te actualizo la temperatura, sí, porque se ha modificado un poquito, pero no demasiado. 9 grados la temperatura en estos momentos en el Jardín de la República. 73% la humedad. ¿Qué dice el pronóstico para hoy martes? Que el cielo va a estar ligeramente nublado. Para mañana miércoles la mínima de 8 grados, la máxima de 23. Mirá, va a levantar un poco. Pero hay chaparrones para la noche. El día jueves... también chaparrones, vamos a ver qué es lo que pasa. Ya voy a buscar lo de la luna, me quedé súper pensando en qué anda la luna, en qué etapa, eso me quería decir, en qué etapa estará la luna para contarte. Y voy rápidamente entonces, bueno, vamos con las efemérides que hay para este día. 8 de septiembre, un día como hoy del año 1990, llega el número 1, el single Blaze of Glory de Jon Bon Jovi. El tema estaba incluido en la banda sonora de la película Young Guns 2. En el año 1966, mucho más atrás, la cadena estadounidense de televisión NBC emite el primer episodio de la serie Star Trek, que después, claro, fue un clásico del siglo XX, y este clásico de la ciencia ficción lo llevaron al cine y fue mucho más clásico. La saga continúa hoy con nuevas series, films, videojuegos sobre los avatares de la Federación de Planetas Unidos. Un día como hoy, Star Trek salía entonces en la serie, el primer episodio en la televisión estadounidense. 1990, Gabriela Sabatini conquista su primer y único título de Grand Slam al derrotar a la alemana Steffi Graf en la final del Abierto de los Estados Unidos. La Argentina se impone 6-2, 7-6, 7-4 y su rival ya era la campeona vigente de las dos ediciones anteriores. Dos años antes, Gabi había perdido con Graf la final del tenis olímpico en los Juegos de Seúl. Pero 1990, un 8 de septiembre, Gabriela Sabatini gana el US Open. Y un día como hoy también de 1990... un crimen conmociona a Catamarca y a todo el país porque la adolescente María Soledad Morales tenía 17 años, fue violada y asesinada, había ido a una fiesta en una discoteca y su cuerpo fue encontrado el 10 de septiembre a 7 kilómetros de la capital provincial. El jefe de la policía de esa provincia ordenó lavar su cuerpo porque su hijo estaba involucrado. Varios hijos del poder fueron apuntados, las sospechas se centraron en uno, particularmente hijo de un diputado nacional. La familia organizó las multitudinarias marchas del silencio. El gobierno de Carlos Menem intervino en la provincia, en este caso que marcó el ocaso político de la familia Sadi, y después de un juicio anulado, Luque recibió 21 años de condena. Luis Tula, otro implicado, le dieron 9 años, pero nunca se avanzó en la investigación del encubrimiento. Un caso que ha cambiado también muchas formas de ver los juicios, ¿no? Eso pasaba un día como hoy de 1990. Nueve de la mañana, 40 minutos. Sí, hay más canciones, pero esperad, porque tengo tanda antes. Vamos con tanda y volvemos. Te quedás por ahí, dale.
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9 de la mañana, 51 minutos. Ahí está sonando la música de Toto haciendo Rosene. Llega por acá In Excess. Y esto que se llama Not Enough Time.

0: 9:54. Bueno, atención porque la policía de la provincia va a desplegar un amplio operativo este fin de semana porque juega Atlético Tucumán con River Plate. Van a jugar acá en el estadio José Fierro, por supuesto que muchos hinchas de Atlético van a estar presentes ahí, y los de River también, pero más de Atlético, quiero creer. Así que atención porque el jefe de la fuerza provincial, Joaquín Girbó, confirmó que la parcialidad del club de Núñez va a disponer de 5.000 localidades que van a estar ubicadas en la tribuna de calle Bolivia y un sector de plateas. Y del total de accesos para los locales, 400 entradas se van a comercializar en Buenos Aires para que los hinchas que viajen en ómnibus hacia la provincia, con custodia coordinada desde los puestos fronterizos. El resto de los boletos para el público neutral sale a la venta entre jueves y viernes, se van a vender acá en la Liga Tucumana de Fútbol, mientras que cualquier remanente se va a ofrecer el día sábado en el estadio, ¿no? Más de 420 efectivos policiales apostados en los tres anillos de seguridad ahí cerca de la cancha. Se suman recursos de la Regional Este también para el control en los accesos de la provincia. Van a estar todos, infantería, motorizado, grupo cero, todos. También, atención, se va a incluir la aplicación de la del programa Tribuna Segura, exigiendo entrada y DNI en la mano. Cortes de tránsito va a haber desde la 1:00 p.m. Las puertas del estadio se abren a partir de las 2:00 p.m. Así que la idea es que vayan a disfrutar tanto decanos como los fanáticos de River, pero advirtieron que se va a regir una prohibición total de la venta de bebidas alcohólicas en las inmediaciones. No vas a poder ir a acampar, previa, asado, en plaza, nada. Así que atención con eso. Esto va a ser el día, este fin de semana, con motivo del partido entre Atlético Tucumán y River Plate. Bueno, y tengo información por acá, esa información random, esa información que vos decís, ¿para qué me sirve? Y no lo sé, en algún momento, en alguna charla va a salir y vos decís, ¿sabés que yo tengo este dato? Y te van a mirar como diciendo, ajá. Por ejemplo, escucha, The Beach Boys, ¿se acuerdan esta banda de la década del 60? Son uno de los nombres más asociados ¿a qué? A California, en la historia de la música popular. ¿Por qué? Porque sus canciones tienen que ver con el surf, las playas y los autos inmortalizados en una imagen del denominado Golden State, que el resto del mundo compró, pero así, con ojos totalmente cegados. Lo curioso de esa imagen es que casi ninguno de los integrantes originales sabía surfear, solamente el baterista que practicaba el deporte. Otro detalle menos conocido, pero no menos importante, también fue ellos sugirieron el nombre con el que se hicieron famosos, The Beach Boys, es decir, los chicos de la playa. Y todo comenzó en el año 1961, cuando los hermanos Brian, Dennis y Carl Wilson formaron una banda al sur de Los Ángeles. Para su grupo se pusieron el nombre de The Pearltones, inspirado en unas camisetas de lana de la marca Pearlton que usaban los surfistas californianos de esa época. La denominación sonaba auténtica, conectaba con la cultura y la cultura de playa, y los hacía parecer parte de un mundo al que en realidad solo miraban desde afuera. Pero cuando fueron a grabar su primera canción, Surfing, el sello al que fueron a grabar vio el potencial, pero quiso ir más lejos con el branding, o sea, con la venta, con la marca. Entonces le dijeron, che, cámbiense el nombre, pónganse algo así como The Surfers o algo más directo. Dijeron, bueno, a ver, pensemos, The Beach Boys, los chicos de la playa. La banda ni siquiera se enteró del cambio, no les dijeron a ellos, porque el promotor dijo, no, ya está, les cambio el nombre, The Beach Boys, y listo. En 2018, después de la muerte de este productor, contaron esto, ¿no? Ni siquiera lo sabíamos hasta que vimos nuestros propios discos prensados. Pero el nombre fue totalmente un éxito, muy visionario el promotor que dijo, no, ya está. Pero en 1964 la invasión británica, hablando musicalmente, por supuesto, hablamos de los Beatles, toda esa manía, desplazaron un poco esta cultura surf del centro de la música, y ante esto los chicos, los Beach Boys, tuvieron que reinventarse, y de ahí surge un disco que no tenía nada que ver con las playas, sino que estaba más relacionado con la música esta que estaba entrando de la invasión británica. Eso fue en 1966. Y así pasó este momento de datos que a nadie le importan, pero que a mí sí. Las cosas que llaman la atención, ¿viste? Entonces vos ahora como te digo, che, ¿vos sabés por qué le habrán puesto The Beach Boys a estos chicos, a este grupo? Que viejísimo el grupo. Y vos contás la historia y tirás ahí data random sobre lo que te acabo de contar. 10 de la mañana en punto, 9 grados la temperatura. Parece que está fresco, pero el sol está presente, así que nada puede salir mal.
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Terrible la manera de comenzar, impresionante. 13 minutos pasan de las 10 de la mañana. Ahí estamos escuchando Phil Collins haciendo In the Air Tonight. Y así estamos arrancando otra hora de programa. ¿Alguna vez sintieron que sus amigos los invitaron a planes por los beneficios de su tarjeta? No, ¿cómo van a pensar eso? 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Me dicen por ahí, yo no tengo amigos. No, ¿cómo no vas a tener amigos? Dios mío, me voy, ¿sabes a dónde me voy? A ver, me voy a Netflix, sí, nos vamos a hablar un poco de películas, porque, de películas o series, ya te digo, mira, series, nos vamos con series, porque sé, Netflix tiene varias series que han logrado conquistar a la crítica. Hablo de historias intensas, hablo de personajes complejos, hablo de personajes con tramas que van mucho más allá del entretenimiento. Son 4 producciones las que te voy a contar, que son opciones ideales para quienes buscan series reconocidas por su calidad. La primera es Killing Eve, o Killing Eve. Esta es una serie que fue del 2018 al 2022, tiene 32 episodios, es drama-comedia. Y una asesina y un detective se enfrentan. 32 episodios es muy largo para mi gusto, pero bueno. Una asesina y un detective se enfrentan en una persecución a nivel internacional en el que ambas mujeres, una asesina y una detective, se obsesionan la una con la otra. Por un lado está una asesina psicópata sumida en el lujo de su profesión y por el otro lado una agente del MI6. Cansada y aburrida de pasar los días sentada en su historia, la criminóloga busca más acción en su vida profesional y un día se encuentra al mando de un grupo secreto cuyo objetivo es dar caza a esta chica que es una asesina psicópata. Se llama Killing Eve, es una serie, tiene 32 episodios. Bueno, uy, mira esta, no. Si son series tienen que ser más cortas, pero bueno, son claro, están divididas por temporadas. Esta se llama Homeland. Tuvo temporada 2011-2020 y tiene 96 episodios. Aunque hay gente que puede ver 96 episodios en un solo día, ¿no? Sí, yo he conocido. Bueno, a ver, ¿de qué se trata esta serie? Thriller, intriga. Durante una misión en Irak, las fuerzas especiales localizan al sargento de la Marina, Nicholas Brody, 8 años después de su desaparición en Irak, donde vivió encarcelado y sometido a la tortura. Una impulsiva e intuitiva agente de la CIA sospecha que este marino se ha pasado al enemigo durante su cautiverio, porque unos meses antes un terrorista condenado a muerte le habló de un soldado norteamericano que había cambiado de bando. Ah, me gusta. Muchos episodios, pero me gusta. Homeland se llama, 96 episodios. Este se llama The Big C. Tiene 44 episodios. Es del 2010 al 2013. Drama comedia. Cuando a una madre de familia le diagnostican un cáncer, se verá obligada a modificar algunos de sus hábitos, lo cual paradójicamente contribuirá hasta cierto punto a mejorar su vida. The Big C, 44 episodios tiene. Y esta última que tengo por acá se llama La Bestia en Mí, es nueva, del año pasado, tiene 8 episodios. Es que esta intenté comenzar a verla, pero no, nunca me senté a verla. Voy a ver este fin de semana. Drama, thriller. Desde la muerte de su hijo pequeño, esta escritora no es ni la sombra de lo que era. Se apartó de la vida pública, no puede escribir, todo cambia cuando un conocido y poderoso magnate millonario, que fue el principal sospechoso de la desaparición de su mujer, compra la casa de al lado. Y entre el horror y la fascinación, esta escritora se embarca en una búsqueda obsesiva de la verdad, persiguiendo los demonios de este señor, mientras intenta escapar de los suyos en un peligroso juego de ratón y gato que podría acabar en tragedia. Me gustó. La Bestia en Mí se llama, es del año pasado, tiene 8 episodios. Me parece que me voy a quedar con esta para verla en algún momento de esta semana. 9 grados la temperatura en estos momentos. No, no es 9 ya, subió.
13 grados la temperatura en estos momentos, un sol radiante ahí partiendo el día martes, y vos que tenés las mejores canciones programadas por acá. Este tema me hace acordar tanto a mis épocas de secundaria. Este tema habla de un, es un rezo, ¿sabían ustedes? ¿No sabían? Bueno, mira, si tengo tiempo, porque lo había visto programado, pero no había llegado a buscar la información. Nada, ya te voy a contar enseguida, lo escuchamos. Es Enigma, esto se llama Sadness.

Ay, pero qué hermosa canción, por Dios, qué lindo recuerdo, Fabián del Pietro, mil gracias por ponerlo a esta hora. Por... No me sale el verbo, programarlo, ahí está, gracias. Escucha, mira, te voy a contar la historia. Esta canción fue escrita por Michael Cretu. Michael Cretu no aparecía así en la canción, sino que aparece con el seudónimo que es Curly MC. Estaba también Frank Peterson con el seudónimo F. Gregorian y David Farenstein. La letra de esta canción se escribió mitad o una parte en francés. Hay una parte en latín y el texto en latín incluye citas bíblicas de los Salmos 24:7-8, ¿sí? Punto 8, no sé cómo se lee. Y sabes que la cantante Sandra Cretu, que es la que canta María Magdalena, ¿se acuerdan de María Magdalena? Bueno, ella es la que canta los estribillos en esta canción de Sa-di-moi, en la parte central y al final de la canción. Este sencillo que acabamos de escuchar en realidad tiene un nombre que es Sadness Part 1, es la parte 1. Y la publicación como sencillo en Alemania y Sad Part 1 también es sencillo en el Reino Unido y Japón. Es un tema impresionante, con un ritmo sensual muy insistente, pero que cuestiona los métodos en los deseos sexuales del Marqués de Sade. De ahí el título en Alemania de Sadness, que hay una E en el medio de Sade. El Marqués de Sade, Ness, o sea, es un juego de palabras, en oposición a la palabra inglesa sadness, que no tiene la E en el medio, ¿no? Bueno, fue seguido por una especie de secuela que se llamó Mea Culpa Parte 2, que sería un éxito moderado comparado al éxito que tuvo este tema que escuchamos hace un ratito, ¿no? ¿Sabías esta historia? No. Bueno, este es el segundo dato del día que te doy, que casi a nadie le debe importar, solamente a Cintia, pero no hay problema. Vamos con tanta, pues ya claro, escuchá, entre tanta canción y entre tanta data ya me empiezo a atrasar, así que no, ahí vamos, ya volvemos.

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1: Me fui hasta la planta baja de la radio y subí corriendo. Pues yo me quedé sin aire, gente. Estoy respirando, esperen. Acá, tengo mensajes, ¿vamos? 381-465-7121. Está este Pato por acá, dice: hola Cintia, lindo martes para vos. Soy Patricia Díaz, trabajando, escuchando la radio. Hola Pato, ¿cómo estás? Espero que bien. ¿Cómo estará Gabriela Zurita de su pie? Que me mandó las fotos la semana pasada. Gaby, ¿estás bien? ¿Recuperándote? Bueno, también está mi amigo Edu ahí, que ya mandó su videito temprano, trabajando. Hace una hora yo recién leo los mensajes, perdón. Está Dani de Banda del Río Salí. Qué buen tema del tío Phil, dice, cuando arrancamos a esta hora con Phil Collins haciendo In the Air Tonight. Claro, un clásico. Y por acá está Rita, que dice: hola chicos, la vi a la serie La Bestia en Mí. Muy buena, atrapante, listo. Yo ya la agendé para, mira, si me da hoy, la veré hoy, si no mañana. Soy de las que ve todo en un día, dice, y está muy buena para ver. Recomiendo Mi Otra Yo. Ah, esa sí la vi, está buena. Mi Otra Yo está buena para verla mañana. Mañana es un día importante para los que creen en las manifestaciones, porque mañana es un día de, ¿cómo se dice? Portal, creo que es día de portal, porque es 9 del 9, o sea, es miércoles 9 de septiembre, pero tiene que ver con los números 99. Ya voy a buscar y les voy a compartir algo. Bueno, Rita, sí, ella es, claro, ¿ves? Rita es de las que ve todo en un solo día. Yo no, yo depende. Yo puedo ver una película en un solo día o una serie, depende de la serie, en un solo día. Pero siempre poniendo, adelantando, ¿no? Y sí, la desesperación, ¿qué va a ser? 13 grados, la temperatura en estos momentos. En el Jardín de la República con un sol impresionante. Y te había contado la vez pasada que había salido un documental de Oasis. Bueno, fue presentado este documental, Don't Look Back in Anger. El nuevo documental de Oasis tuvo su estreno mundial en el Festival Internacional de Cine de Venecia. Y sabes que recibió una ovación de pie alrededor de 8 minutos al finalizar la proyección. Impresionante, ¿no? La presentación fue junto a Noel y Liam Gallagher en su primera aparición pública fuera de los escenarios. Fue la primera presentada fuera de competencia en la... a ver qué es, 83, 83ª, creo que es, edición del festival. ¿Y qué hace? Reconstruye el regreso de Oasis anunciado en el 2024, la gira después Live 2025, que marcó la reconciliación de estos hermanos británicos que se habían peleado, separado, tirado con de todo allá en el 2009. Este documental fue creado por Steven Knight, que es el responsable de Peaky Blinders. Y al terminar la función, ellos, los hermanos, se pararon frente al público mientras recibían el aplauso, y en las imágenes que se pueden ver desde Venecia se los puede ver tomados de la mano, levantando los brazos juntos, mientras que Noel parece secarse los ojos en uno de los momentos más emocionantes de la noche, ¿no? Y Liam Gallagher también protagonizó uno de los momentos más comentados de la premier, porque mientras continuaba la ovación, o sea, mientras lo estaban aplaudiendo a ellos, miró el reloj y dijo, nos vamos, should we fuck off, nos vamos, pero dijo con una mala palabra, antes que le dijeran, no, quédense, no se vayan. Bueno, la cuestión es que parece que la pasaron bien. Este documental, que se llama Oasis Don't Look Back in Anger, que tiene las imágenes de la gira Live 25, incluyen ahí los dos shows que han dado en Buenos Aires, con todo, por supuesto, el material que los fanáticos queremos ver, que son los ensayos, el backstage, los encuentros, las entrevistas, todas estas cosas que van fuera de lo que vos ves en un show, ¿no? Así que está buenísimo. Va a llegar a la Argentina este jueves de estreno, va a estar en los cines de la Argentina y después pasa a incorporarse a la plataforma Disney Plus. Así que los fanáticos, de parabienes para algunos de los estrenos de este jueves. Mira, te adelanté uno ahí. 10 de la mañana, 42 minutos. Tengo más canciones, tengo unos temazos dentro de un ratito, pero antes, ¿sabes qué tengo? Sí, la tanda.
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¿Saben a qué me hace acordar esta canción a mí? Los bailes de carnaval, pero del lawn tennis. Sí, bueno, yo cuando empecé a salir, a los 14, 15 años más o menos, se hacían bailes de carnaval todavía en el lawn tennis. Sí, te estoy hablando ya cerca del Parque 9 de Julio. Ahí creo que fue la primera vez que salí. Después a los bailes que hacía el gimnasio, no para carnaval, pero sí para los cierres de semanas. Bueno, este tema me llevó hasta ahí, hasta en mi primera salida de adolescente. Estamos escuchando a Ice House haciendo Electric Blue y estamos en el año 1987. Esta banda australiana de rock y synth pop, Ice House, que como todo está conectado en la música también, el cantante de Darryl Hall y John Oates, bueno, John Oates escribió esta canción también, Electric Blue, pero bueno, ellos no lo tocaron en ningún momento. Este sencillo alcanzó el primer puesto en el chart australiano en el año 1987. Fue lanzado en el mes de agosto, fue el segundo sencillo del disco que se llamó Man of Colors, que fue el más vendido de esta banda, Electric Blue, un clásico también, ¿no? Bueno, ¿y sabes qué tengo para contarte ahora que hace rato que no le pegaba una miradita? Las tendencias que hay, porque claro, están todos pendientes de qué va a pasar con Mirtha Legrand. Y Mirtha Legrand está entre las búsquedas más googleadas en las últimas 23 horas. Tienes más de 50.000 búsquedas, qué locura, ¿no? También aparece Unión Instituto, Miancés, Barraca Central, Conflicto, que no sé de qué será. Neki Galotti me llamó la atención. ¿Por qué habremos buscado los argentinos a Neki Galotti? Las fotos años 80, bueno, esto que te dije desde ayer, que están todos enloquecidos, ¿no? Con esta tendencia que es muy viral, que es esta, las fotos retro con inteligencia artificial, el uso de la inteligencia artificial para recrear imágenes con estética de los 80. Eso ha sido muy, muy viral. Pero está siendo muy, muy buscada en estos momentos a través de Google y los diferentes buscadores, Mirtha Legrand, porque está internada, que es lo que se sabe hasta ahora, que es simplemente eso, ¿no? Que fue internada ayer por un cuadro respiratorio. Esto lo informó el sanatorio donde está. Detallaron que está con estudios y que está cumpliendo un tratamiento correspondiente. Lo único que la que salió a hablar es su hija, Marcela Tiner. Dijo, está bien, está bajo control. Eso le pasa porque sale mucho. Que la mandó al frente a la pobre Mirtha Legrand, ¿no? Bueno, esperemos que se recupere porque ya es un prócer. Siempre parece que siempre fue salidora y los 99 años no la frenan de salir. Bueno, se fue a ver diferentes obras de teatro y parece que ahí celó Mirtha, ¿no? Entonces, bueno, pero está bien. Ojalá que pronto le den el alta para que pueda estar en la televisión a aquellos que generalmente ven el programa de Mirtha Legrand. Bueno, 10 de la mañana, 57 minutos. Hay más canciones, ya casi entrando en la última hora de a partir de hoy de día martes. Esta es la música de Blondie, esto se llama Heart of Glass.

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9 minutos pasan de las 11 de la mañana y como tenemos los temas clásicos, los temas que nos llevan a los 80, nos llevan a los 90, tenemos los nuevos sonidos acá en FMI 99.1 en este, a partir de hoy, de día martes. Tengo que pensar para ver qué día estoy, no sé por qué. Bueno, ahí estamos escuchando a Carly Rae Jepsen haciendo Don't Leave Me on the Dance Floor. Y bueno, ella es muy a su estilo, porque vuelve a reivindicar uno de los historios de los territorios que mejor conoce esta cantante, que es la pista de baile. Por eso el tema se llama Don't Leave Me on the Dance Floor. Esta artista canadiense está presentando una nueva canción que recupera la conexión con el pop bailable y esas melodías que son capaces de convertir una historia sentimental en un momento de celebración. Este tema llega también con una propuesta que encaja especialmente bien en el universo de Jepsen, donde el romance, la nostalgia, la energía pop suelen encontrarse para construir canciones pensadas para cantar y bailar a partes iguales. Don't Leave Me on the Dance Floor recupera esa capacidad de convertir una situación sentimental en un momento de celebración, utilizando que, bueno, la pista de baile como escenario para hablar de conexiones que pueden surgir de manera totalmente inesperada. Esta canción mantiene además el estilo y el equilibrio entre una melodía accesible y una carga emocional reconocible, que son dos elementos que la artista ha tenido a lo largo de su carrera, ¿no? El título es Don't Leave Me on the Dance Floor, está situando esta nueva historia en la pista del baile, que vuelve a funcionar como un punto de encuentro entre dos personas. Y bueno, ella sigue también explorando una fórmula que ha formado parte de algunos de sus momentos más reconocibles como artista. Estamos escuchando lo nuevo de Carly Rae Jepsen haciendo Don't Leave Me on the Dance Floor. -15°, 7 décimas la temperatura en estos momentos, 11:11 la hora espejo, la hora para manifestar, para pedir algo. Ah, me había olvidado de que tenía que buscar lo del 9:9 de mañana. Bueno, tengo por acá una información que no es del espectáculo, no es nada, pero sí una realidad bastante preocupante, porque los resultados de los estudiantes argentinos de 15 años en las pruebas PISA 2025 fueron inferiores a los que se obtuvieron en el 2022 en lectura, matemática y ciencias. Este es un trabajo de una ONG que se llama Argentinos por la Educación, que da cuenta que el 76% no alcanzó los requerimientos mínimos de matemática. Este informe se hizo sobre los datos de evaluación PISA, que en la Argentina obtuvo 367 puntos en matemáticas, 389 en lectura y 393 en ciencia. Y estos reflejan que estas tres áreas son, los resultados son peores que lo que fue en el 2022. Para tener en cuenta, ¿no? Preocupante, por supuesto, desde donde se lo mire. Desde hace más de 20 años que Argentina forma parte de las pruebas PISA y sus puntajes promedios obtenidos empeoraron en lectura y matemática, además de que no presentan grandes cambios en ciencias. Para tener en cuenta, para pensar, me llamó la atención y un poco de preocupación. Bueno, ¿qué más tengo para contarte? Esto lo vamos a leer enseguida porque está buenísimo. Viste que yo siempre te hablo de la manifestación, de la meditación, de todas esas cosas. Bueno, en los últimos años la ciencia ha empezado a mirar con mayor atención prácticas tradicionalmente asociadas con la espiritualidad, como por ejemplo la oración y la meditación, que lejos de ser meros actos introspectivos, tienen procesos medibles en el cerebro que pueden influir de forma positiva en la salud mental. De eso te voy a contar en un ratito, porque está bastante interesante el artículo. Pero tengo más canciones programadas acá ya en la última hora de este, a partir de hoy, de día martes. Llega por acá, este es un recuerdo, es Cristina Aguilera haciendo Come On Over.

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0: Ay, de Pietro, ¿cómo me estás haciendo viajar hasta el 1990? Oh, como si fuera hace un montón. No, estos clásicos de plena década del 90, A pesar de que, claro, lo escuchamos a veces llegaban un poco tarde acá en la Argentina, pero este tema es del año 1988, estamos hablando de la agrupación Erasure y de un disco que es buenísimo que se llama Ship of Fools. El tema también Ship of Fools es muy lindo, un lento muy muy lindo con una letra linda, pero este también está buenísimo. When I Needed You estaba sonando recién acá a las 11 de la mañana con 37 minutos, con 16 grados de temperatura, con 53% de humedad, con la noticia de que Lionel Messi y Lautaro Martínez han sido nominados al Balón de Oro, con la noticia de que Mirtha Legrand está bien, le van a dar de alta hoy o mañana, ya pronto. Bueno, son noticias buenas que hay que contar. Y mañana, se viene el portal energético, mañana 9 del 9, ¿qué es el portal energético? ¿Cómo tenés que hacer para aprovecharlo? A vos si te interesa. Si no te interesa, aguantame, lo cuento y después seguimos con más musiquita. Porque mañana, miércoles 9 de septiembre, estamos frente a un nuevo portal energético, que es un momento que permite que nuestras vibraciones se eleven, recibiendo más luz y expandiendo nuestra conciencia. Durante esta jornada vos podés manifestar tus deseos para atraer abundancia. Aprovechar los portales energéticos puede ser una gran opción para alcanzar estos objetivos. Cuando un portal se abre, las energías se elevan, o sea, se suben, se potencian y se logra una mayor conexión con nosotros mismos. Un portal energético es un fenómeno en el que se cree que la energía del universo se alinea de una forma especial, generando momentos propicios para la reflexión, para el crecimiento espiritual, para la sanación espiritual y la manifestación de intenciones. Y estos días se relacionan con fechas muy, muy específicas que, según la numerología, tienen un significado simbólico y vibracional único. Por ejemplo, los portales energéticos se dan los días 1 de enero, 2 de febrero, 3 de marzo, 4 de abril, 5 de mayo, 6 de junio, 7 de julio, 8 de agosto, 9 de septiembre, que es el de mañana. Después tenemos el 10 del 10, el 11 del 11 y el 12 del 12. Y durante este portal energético dicen que la conexión entre las dimensiones espirituales y terrenales se intensifica. Eso permite que nuestras emociones, pensamientos y deseos se amplifiquen. Es el momento para eso, mirar hacia adentro, soltar lo que no necesitamos y enfocarnos en lo que queremos atraer. Obviamente que si no crees en esto, no lo hagas, no tiene sentido, ¿no? Pero bueno, hay un montón de formas de pasar el día de mañana para aprovechar el portal energético, para cerrar ciclos, para sanar, para dar paso a nuevas etapas. Por ejemplo, podés hacerlo meditando, que es algo muy bueno porque te calma la ansiedad, yo lo hago. Escribir deseos, encende una vela, anota tus metas y deja que la luz ilumine tus pensamientos. También puedes realizar afirmaciones positivas. ¿Se acuerdan que les conté lo que hizo Dua Lipa? Que ella estaba cansada de que venía con muchas malas relaciones, no conseguía su chambelain, su hombre. No lo conseguía. Entonces un día dijo, ya está, basta. Estoy cansada de todos estos piberíos que no consigo nada positivo. Voy a manifestar. Se acabó la época del training, del entrenamiento, de conseguir uno. Y dijo, training season is over. Y dijo ahí en la canción esa, training season is over, que quería alguien que la abrace fuerte. Manifestó Dua Lipa. Si Dua Lipa consiguió, ¿cómo no vas a conseguir vos, Mabel? Bueno. Seguimos. Repetí frases que refuercen tu confianza, agradece, la gratitud atrae más energía positiva y conecta con la naturaleza. Anda en patas a un parquecito, a un lugar verde. Bueno, eso va a pasar mañana. Y este 9 está relacionado con la transformación, el perdón, la liberación. Es un portal muy bueno para reflexionar sobre los aprendizajes del año, soltar lo que no sirve y prepárate para un nuevo comienzo. Porque en numerología, el número 9 significa el final de un ciclo y la preparación para uno nuevo. Me encantó. 9-9, mañana limpiamos energía, cerramos capítulos pendientes, perdonamos tanto a los demás como a ti mismo, vas a perdonar. Bueno, me encantó, yo lo voy a poner en práctica, así que mañana me van a escuchar renovada. Arre.
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Nada, es impresionante, ¿eh? Entre el tema de Erasure de recién y este de Metallica. Esto se llama The Unforgiven, la canción de esta banda estadounidense de heavy metal, Metallica. Salió del disco Metallica, también conocido como The Black Album, año 1991, si no me equivoco. Sí, 91. Y de ahí de Metallica pasamos a otro grande también. Esto es Seal, Life's What You Make It.

estamos disfrutando acá es un cover que hizo Seal de un tema que le pertenece a la banda Tok Tok del año 1985. Es esta canción de la banda inglesa Tok Tok que hizo, ahí está en vivo, que hizo Seal, lo tomó e hizo un cover, una remake de este tema, y eso fue hace poquito, fue ahora, es de este año, lo hizo en una, cantó en vivo en Filadelfia. Impresionante, ¿no? No, la voz de Seal también es un cantante impresionante. Once de la mañana, 56 minutos, ya casi llegando al cierre de este a partir de hoy de día martes. Ya te he dado todos los datos para mañana para que empieces a hacer la limpieza, la manifestación. 15, 16 grados la temperatura en estos momentos, 53% la humedad. Lo que me había quedado por ahí, ¿sabes qué es? Lo que pasa con cuando uno empieza a rezar o a hacer una meditación, eso se llama neuroteología, es la disciplina que se centra en analizar qué ocurre en el cerebro durante las prácticas religiosas, que busca identificar cuáles son los mecanismos neuronales que se activan cuando las personas rezan o intentan conectar con lo trascendente, ¿no? Está muy bueno este artículo, es un poco largo, pero te voy a leer así unas partes. Mira. Hay un autor británico que le dio vida al universo de Narnia, se llama C.S. Lewis, que decía que la oración respondía a una necesidad íntima, inaudible, y dijo que en alguna ocasión él oró porque no podía evitarlo, porque estaba desconsolado. La necesidad de hacerlo brota de mí constantemente, despierto o dormido. No cambia a Dios, me cambia a mí, dijo en algún momento en una nota, ¿no? Y figuras como, por ejemplo, Joan of Arc, Juana de Arco, Santa Teresa, relataron intensas experiencias espirituales que durante siglos se interpretaron desde la fe, pero hoy también desde la ciencia misma las analiza, las ve desde otra perspectiva, justamente la ciencia, ¿no? El enfoque científico, por supuesto, que no niega la dimensión espiritual desde la perspectiva de la fe, pero la ciencia da otra explicación fisiológica alternativa a todos estos mitos, a estos fenómenos místicos, y considera que la epilepsia del lóbulo temporal puede producir éxtasis, alucinaciones auditivas y visuales, sensaciones de presencia divina y experiencias de bienestar intenso. No, está buenísimo esto, pero ya me parece que me voy a quedar muy, muy corta. O sea, me voy a pasar del horario y después no. Así que me parece que lo vamos a dejar ahí. ¿Qué son las experiencias místicas? Casi una experiencia religiosa, dijo en algún momento, ¿cómo se llama el cantante? Enrique Iglesias. Lo voy a dejar separado para contártelo en nuestro capítulo de misticismos de mañana, 9 del 9, ¿te parece? Bueno, espero que la hayan pasado bien. La idea es eso, simplemente acompañarte ahí donde estás, ¿no? Tirarte algunos datos que a nadie le van a interesar más que a mí, como te digo. Pero acompañarte con las mejores canciones programadas de la mano de Fabián Del Pietro. Mañana temprano, ya sabes, a las 7 de la mañana arranca Eduardo Augusto Telias con Sale el Sol. A las 9, mi nombre es Cintia Otrera, Fabián Del Pietro. Nos quedamos por acá para hacer a partir de hoy hasta el mediodía. ¿Quién te dice que el jueves a la tarde? No, sí, el jueves a la tarde van a empezar. No sé si se acuerdan que el año pasado ya hicieron un par de meses los chicos que estudian locución en la UNSTA. Ellos hacen un programa acá que se llama Palabra de Radio, así que los invito a que este jueves a las 2 de la tarde se sumen y le hagan el aguante a los pibitos que van a estar haciendo sus prácticas también, ¿sí? De ahí salen los futuros locutores. Te dejo un beso enorme. Mi nombre es Cintia Otrera. Te dejo con este temazo que es Luz del Día de Coti. Besos. Chau.

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